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0: Son las 9:51.
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6: Son las 9:56.
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2: Son las 7 con 9 minutos.
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0: Son las 7:48.
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16: Son las 7:55.

0: Son las 8:02.
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¿Qué tal? ¿Cómo les va? ¿Cómo andan? Muy buenos días y buen viernes para todos. Y sí, hoy es viernes, el cuerpo lo sabe, la billetera también, desde este momento y hasta la hora 10 vamos a estar con ustedes repasando lo que ocurre en la ciudad de Las Toscas a través de la 100.5 Radio El Mirador.

Porque tengo a la más chula del barrio. Ah, la pucha, todo un poema, un poeta el señor. Bueno, señores, el señor Jonah López en controles centrales de la radio, Narciso Medina de este lado del micrófono, 3482-6202-63, si nos quieren dejar sus mensajes de WhatsApp, 3482-492275, línea fija de la radio. Nos encuentran en redes sociales como Radio El Mirador, calle 12634, nuestra dirección aquí en la ciudad de Las Toscas, con planta de transmisión y administración, en esta dirección que mencionábamos. Y bueno, no se olviden, por supuesto, que en la web somos fmmirador.com en frecuencia modulada 100.5. Bueno, jornada bastante agradable en el norte. Usted me dirá, sí, hace frío. Sí, está fresco. No le voy a decir que no, está fresco, pero pasable realmente el día. Parece que el fin de semana llega la inestabilidad, así que veremos lo que va a pasar. El domingo, más que nada, se anuncia lluvia. Toda la semana, de hecho, tuvimos jornadas bastante lluviosas y más que nada jornadas grises, temperaturas bastante bajas. Bueno, típico de esta época del año y típico del invierno, estas condiciones meteorológicas que se vienen dando, ¿no? Mientras tanto, ya le adelanto que el Servicio Meteorológico Nacional para la Ciudad de Las Toscas está comunicando que para el día de hoy, al igual que para el fin de semana, que no es fin de semana largo ni nada por el estilo, pero bueno, de igual manera, tener en cuenta, se espera una, la temperatura actual es de 14 grados. Está agradable realmente, está para viajar, no hace tanto frío ni. Y hoy se esperaba sol al pleno. Bueno, el sol al pleno no. Y un nublado importante. Yo sinceramente creí que hoy no íbamos a tener un día soleado y demás. Bueno, no sucedió. Para al menos por lo pronto, ¿no? La máxima llegará a 20 grados. Va a ser un día bastante agradable. Mañana mínima de 14, máxima de 23. Con lloviznas. El domingo llovizna con mínima de 17 y máxima de 26. La probabilidad de llovizna para mañana y pasado es poca, pero existe probabilidad de igual manera. El lunes, 90% de probabilidad de chaparrones, con mínima 18 y máxima de 28. El martes sigue la inestabilidad, la mínima de 18 horas, irían mejorando las condiciones del tiempo y se espera una mínima de 15 y una máxima de 22. Bueno, no vamos a tener mucho frío, pero sí la inestabilidad, la llovizna. Así que aprovechen de limpiar hoy la casa, a lavar la ropa, a ver si se seca. Ya mañana nuevamente habría inestabilidad en el norte de Santa Fe.

0: Bien, señores, una jornada gris en el norte santafesino. Hoy la farmacia de turno, Farmacia Meiji, si lo llegan a necesitar, tengan en cuenta, la farmacia de turno en nuestra ciudad es Farmacia Meiji, para los vecinos de Las Toscas y los vecinos de la región. Bueno, Dios mediante, nos va a visitar la diputada Mancini, que ahora está del programa, así que vamos a estar dialogando con ella de novedades que tienen que ver con, obviamente, con el plano local de las distintas actividades que se vienen y que está programando para la ciudad de Las Toscas, novedades en el pleno legislativo, en otro orden de temas, también novedades de aquí de la radio, así que eso vamos a repasar, Dios mediante, si va todo bien, en lo que resta de la mañana, ¿no? Bueno, en otro orden de tema vamos a repasar a nivel de los ríos, información que uno viene monitoreando de cerca. Ayer hubo una fake news o una noticia falsa, para que el común de la gente lo entienda, aunque es un término muy popular que se hizo muy popular en este último tiempo, fake news, que es un término inglés, pero que en definitiva es noticia falsa, ¿no? Diciendo que las cataratas se cerraban, que por la creciente de los ríos están, en algunos crecientes, otros estacionados, otros en bajante. Hay muchos gobiernos locales que están realizando distintas acciones por si llegara a darse el niño como se espera. Se dice que va a ser un super niño, lo dijo Emma de Bárbara, meteorólogo, acá en nuestros micrófonos el miércoles pasado, cuando dialogamos con él. Se espera que este niño provoque una inundación en al menos 6 meses. Veremos si se cumple tal cual se está anticipando, pero no es cierto que las cataratas hayan cerrado, no es cierto que haya pueblos bajo agua, es mentira. Sí existe la probabilidad, ayer recorrí viendo las redes, vi que muchos municipios y comunas están limpiando los desagües, algo que tienen que hacerlo siempre, en realidad, así estemos en sequía, hay que hacerlo, y es cuando hay que hacerlo en realidad, porque después cuando hay agua se complica la limpieza de los desagües. Algunos lo están haciendo porque los vecinos reclaman y otros por si llegara el niño. Ayer me pasaban los bomberos voluntarios de Villa Ocampo, por ejemplo, un dato sobre cuántos barrios quedarían bajo agua en Ocampo. Hay localidades como Guillermina que quedaría aislada de la región también. Así que bueno, hay probabilidades de que llegue el niño, ojalá que no sea el super niño, y lo dijo Manuel de Bárbara en este micrófono, una vez que lleguemos a octubre, noviembre, ahí recién yo le podemos precisar si va a ser un super niño y demás, ¿no? Me contaba también estos días un presidente de Comuna del Norte que organizó reuniones y demás, y le decía, bueno, vamos a tomar esta precaución, esta medida, por si se llega, si es importante. Muchos decían, no, pero nunca el agua llegó al pueblo, nunca llegó a tal o cual lugar. Bueno, no quiere decir que no llegue en algún momento, así que hay que tomar las precauciones del caso, ¿no? Bueno, Andresito está creciendo con 5.60, Iguazú crece con 14.20. Si seguimos recorriendo, nos vamos a ir hasta Posadas. Allí está estacionado con 9.85. Corrientes crece con 3.34. Barranqueras crece con 3.26. Empedrado tiene 3 metros 5 centímetros y está estacionado. Goya 3.29 y crece. Bellavista 3.35 creciendo. Reconquista tiene 2.94 y está estacionado. En tanto que lo mencionamos simplemente porque no tiene injerencia en nuestra región, Santa Fe tiene 3 metros y está estacionado.
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0: Y ya hoy es 24 de julio, se viene un fin de semana con distintas actividades en el norte santafesino, está la fiesta de Florencia, ¿sí, señor? ¿Se va a ir, John, usted? Ah, claro, ¿tiene evento a la noche? ¿El sábado? Claro. Bueno, por ahí a la tarde, perdón, a la tarde si tiene ganas, bienvenido sea. Yo un rato, si va todo bien, está anunciado lluvia, ojalá que no llueva. Si va todo bien... Tengo que estar por mi trabajo más que nada, así que vamos a estar por Florencia también. Ayer estuvimos justamente visitando, haciendo imágenes y demás para la televisión. La verdad, mucho movimiento. Bueno, vamos a repasar el santoral del día de hoy. Hoy se está recordando el día de Santa Cristina de Balsanera, es el día de San Charbel y también el día de San Francisco Solano, que fue misionero franciscano español conocido por su gran labor en América. Muy bien, hasta allí el santoral del día de hoy. Nuestro saludo a lo que respondan a estos nombres justamente. Bueno, cambiando de tema y yendo a un breve repaso a algunos temas de la jornada, antes de ir a repasar titulares y demás. Bueno, la información hoy en el plano judicial es interesante y bastante importante por la cantidad de casos que hubo durante esta semana, audiencia y demás, aquí en la ciudad de Las Toscas. Bueno, el primero de ellos tiene que ver con que finalmente fue imputada Erika del Fabro, esta mujer que atacó a tiros a un empleado de la empresa Horizonte, fue imputada en la jornada de ayer, recuperó su libertad, decidió entregar el arma con la que le había disparado a Pablo Benítez, trabajador de Horizonte. Lo cierto es que recupera la libertad. Benítez, recordarán ustedes, tiene una bala alojada en el interior del cuerpo. Y la justicia está, bueno, interviniendo y avanzando en este caso. Ella estaba detenida en Nicanor Molina. Finalmente ella se hizo a la audiencia y recuperó la libertad. Esto fue en la OGJ de la ciudad de Las Toscas. Quien va a seguir detenido es Enzo Zárate. Está acusado de varios delitos y tiene prisión preventiva sin plazo. Ya tenía otras condenas. Bueno, ahora nuevamente con prisión preventiva. Por lo pronto no es que se haya hecho un juicio ni que se haya llegado a una condena firme, pero sigue con prisión preventiva. Bueno, y hablando de distintas cuestiones, mañana, todo esto en el plano local, la diputada Charo Mancini estará brindando una conferencia de prensa en el marco del taller de barbería que se va a estar realizando aquí en la ciudad de Las Toscas. Y atento también, de esto vamos a hablar con Charo, pero ustedes que siguen las redes sociales de la radio y de Charo también se habrán enterado, habrán visto que se viene nuevamente importante novedad para la radio. Y se vienen los 146 años de la ciudad de Las Toscas. Y hay un especial que se está preparando de esta radio, así que ya le vamos a estar contando, mejor dicho, Charo le va a estar contando, sobre esta importante novedad. Bueno, y hablando de cuestiones que hacen al plano regional, ayer por la tarde-noche, ya cerca de las 19 horas, nos avisaban de que se había perdido un señor, esto fue en la zona rural de Villa Ocampo. Empiezan a buscarlo con GPS, con dron y demás, los bomberos voluntarios de Villa Ocampo, y finalmente logran dar con este hombre, un hombre de 56 años, de apellido Almirón, que tiene problemas mentales, no es la primera vez que se pierde, y lo encontraron en una zona en inmediaciones del arroyo Los Amores, al sur de Villa Ocampo. Bueno, la verdad, un trabajo impresionante. Ayer me mostraba el jefe del Cuerpo Activo Bomberos de Villa Ocampo, Silvio Jaime, el trabajo, la filmación de dron. Ahora, para encontrarlo, porque está en un camalotal el señor, en medio de los camalotes, ahí estaba. Para encontrarlo, el trabajo que hubo que realizar y lo que la tecnología te facilita. Entre el color de la ropa y de él y demás, no era tan fácil detectarlo, ¿no? Pero bueno, una persona que tiene problemas mentales, gracias a Dios la familia se dio cuenta y lo pudieron encontrar. No tuvo mucha trascendencia en los medios ni nada, pero bueno, se lo contamos. Incluso anoche hablaba con Silo Jaime, el jefe de Cuerpo Activo de Bomberos Voluntarios, y me daba precisiones de este hecho, que se lo estoy comentando ahora. Bueno, este fin de semana está el Superclásico Florentino, juega Central, juega Cicle, vuelve la Liga Campense de Fútbol. Ya vamos a hablar de los distintos partidos que se vienen aquí en las Toscas, también hay fútbol, y vamos a estar repasando lo que se viene exactamente, lo que se viene para este próximo fin de semana en lo que tiene que ver a Liga o Campense de Fútbol. Hablando de distintas cuestiones, este fin de semana la fiesta patronal de Florencia también, el domingo, día de Santa Ana y San Joaquín. 500 docenas de pasteles están. Sí. El asado es rico, pero este año lo hace un comedor acá de las Toscas. Sí, no, no, pero andan, dicen que andan bien. Sí, riquísimo el asado. Te digo lo que dicen, yo jamás le compré el asado y muy fin de mes, no llegaba, no llego. Así que no, gratis, hay que pagar. Ah, vos comiste gratis. Ah, ya entiendo, vos comiste gratis. Creo que no sé cuánto debe estar ahora la 20.000 el kilo. 30.000, la verdad que no tengo idea, sinceramente. El locro este año no van a hacer, porque hacían todos los años. Sí, hubo un temita ahí por medio. Pero no hacen este año el locro, sí el asado, y lo hace una casa de comida. La cocción lo hace una casa de comida acá de las Toscas. Muy prestigiosa, muy conocida. Bueno, y en tanto que los pastelitos de maestros y de fabricación casera. Muchísimo. Ya estaban los chicos de Virgen Niña haciendo pasteles. Hace unos cuantos años que los llevan a los chicos para que hagan pasteles. Y ayer estuvieron haciendo pasteles también los chicos, ¿no? Bueno, está el torneo de fútbol, que hay mucha expectativa. El sábado, en definitiva no me confirmó el padre si empieza el sábado o no, porque está el Clásico de Florencia, así que probablemente empiece este domingo y termine el otro fin de semana. Pero bueno, siempre convocaba muchos clubes, más que clubes, muchos grupos de futbolistas amateur, por supuesto, y venían de otros años, venían de Rosario, traían carpa, y bueno, toda una movida que se organizaba en la fiesta de Santa Ana. Y también se vienen otras fiestas, tengo que chequear, pero lo menciono, porque la semana pasada estaban invitando a la fiesta de los amores, que era 3 días de fiesta, lo que pasa es que está la final del mundial, y me comentaban, ahora lo vamos a ampliar, por ahí si a ustedes les interesa, se estaría realizando este fin de semana. Yo creo que lo habrán modificado, porque de hecho yo vi no, estuvo feo, estaba la final del mundial domingo, no daba como para muchas fiestas, que había fiestas patronales y demás, para el domingo, como Campo Norte, por ejemplo, que tenía Nuestra Señora del Carmen, si mal no recuerdo, o Nuestra Señora de Itatí, una de esas dos virgen, decidieron trasladar también, porque bueno, estaba la final del Mundial, ni más ni menos, ¿no? Bueno, hoy se va a conocer la decisión de los gremios docentes, dejamos un poco las fiestas patronales, las noticias regionales, y nos vamos al plano provincial. Hoy se va a conocer la decisión de los gremios docentes respecto del ofrecimiento que hizo el gobierno. ATE y UPCN ya aceptaron. ATE con algunas reservas, UPCN aceptó la propuesta del gobierno provincial. Veremos lo que se conoce en el transcurso de la jornada. Lo cierto es que hoy se va a conocer la decisión. De algo que venimos siguiendo de cerca, ¿y por qué? Porque gran parte de nuestra audiencia o es docente o son o tienen familiares docentes o nos escuchan en las escuelas. Y más allá de que la información les llegue a través de sus delegados, también desde los medios abordamos esta cuestión. Bueno, en otro orden de temas, pero también hablando de cuestiones gremiales y demás, UDA Santa Fe ya dio a conocer que rechaza la oferta salarial al gobierno y exige una nueva convocatoria a paritaria. Así que veremos en definitiva qué es lo que sucede. También hubo un vuelco terrible, esto fue en Avenida Constitución, una camioneta volcó contra el guardarray y rescataron a un joven que estaba mal herido. En Santa Fe todo esto, pero se los cuento porque es la noticia del momento, en este caso como bien mencionábamos en Santa Fe. Y hablando de Santa Fe, estaban haciendo un control por Ruta 1, se escapó del control y a las pocas horas lo detuvieron en una persecución que terminó en el barrio Los Pozos de Santa Fe Capital. Bueno, señores, a grandes rasgos, estos son algunos de los temas de la jornada en el plano provincial. Y en el plano nacional hay intensas nevadas en distintos puntos del país. Hablando una de esas nevadas, se registra en Mendoza, por ejemplo. Hoy también se conoció que operaron de urgencia el gobernador de Tucumán, a Osvaldo Haldo. Tenía un fuerte dolor en el pecho. Justamente estaba en Buenos Aires y lo operaron de urgencia. Ayer se conoció un dato que llama la atención porque ustedes saben que nuestro presidente es muy afín a Donald Trump y muy afín a Norteamérica. Estados Unidos anunció nuevos aranceles a 60 países y a uno de esos países que nos va a arancelar es a la Argentina. ¿Qué quiere decir? Que cuando vos exportes a Estados Unidos, nuestros productos salen un poco más caros en Estados Unidos por el hecho de que pagan más impuestos. Bueno, veremos si retrocede Estados Unidos con esta medida. Por lo pronto, no hay retroceso. Bueno, en la Copa Sudamericana, Boca le ganó a O'Higgins 1-0. Se jugó acá en Argentina en la Bombonera. ¿Lo vio el partido, Jonah?
1: Sí.
0: ¿Lo vio? ¿Qué tal? ¿Boca más o menos bien?
1: Sí.
0: Regular. Bueno, Boca tuvo ya su debut nuevamente en el fútbol de primera de nuestro país. Este fin de semana, ya le mencionábamos, vuelven los torneos.
1: Arrancó anoche
0: exactamente y continúa este. Con Belgrano, mira, no había visto el juego Belgrano. Belgrano Rosario Central. Bueno, exactamente, Belgrano que salió campeón por primera vez en la historia. Ahora hace unos meses atrás. Le había ganado, sí, bueno, nos mandó la B también. Oh, bueno, nos quedó ese recuerdo. Bueno, Franco Colapinto va por otro resultado importante y espera ganar, va a ser en Hungría. Así que bueno, hay expectativa en este corredor argentino de automovilismo, ni más ni menos. Bueno, después llega una novedad del espectáculo, si tenemos tiempo repasamos, son noticias de color más que nada. Hoy también hay polémica por el aumento que van a tener los senadores a nivel nacional. 12 millones de pesos es lo que van a ganar. Y bueno, de ahí que muy cuestionado el poder político también por los sueldos que tienen, ¿no? Y nos tendrían que votar, son el tema y nacional se complica un poco. Bueno, ahí hablando de otra noticia del plano deportivo, y ya con esto vamos finalizando, Otamendi inició su historia con River, entrenó en un plantel y se acerca a su debut, una de las grandes promesas, o una de las grandes figuras, mejor dicho, ¿no?, del fútbol argentino. Usted puede estar de acuerdo conmigo o no, pero bueno, la prensa nacional dice eso. Bueno, grandes rasgos, señoras y señores, son algunos de los temas que hoy marcan la agenda periodística. Después hay algunos números que tienen que ver con la venta y demás. Por ejemplo, dice caída del consumo, las ventas en supermercado cayeron nuevamente comparado con el mismo periodo de junio, pero del año pasado. Bueno, y la desocupación, más de 1.500 personas se postularon para 400 empleos. Que esto pasa en Buenos Aires y también pasa en otros puntos del país, ¿no? La falta de empleo realmente. Señores, hasta aquí alguno de los temas de la jornada.

Abel Pintos, en esta mañana lo que estamos escuchando, señoras y señores, estamos haciendo la mañana de la 100.5 Radio El Mirador, como hace más de 40 años, repasando lo que ocurre en las Toscas y en el norte santafesino.

Vuelve el fútbol de la Liga Ocampense y vamos a repasar los partidos, señoras y señores, que se vienen para este próximo fin de semana, porque a partir de las 16 horas de este sábado, San Roque se estará enfrentando a Pueblo Nuevo, en tanto que Central y Cicle juegan mañana el Clásico, también a 16 horas. Gigante de Arroyito jugará con Recreativo de Villa Guillermina, también en ese mismo horario. El domingo a las 16, Exalumno con Tiro Federal. Barrio Sur versus Boxing. Todo esto en la zona norte. El domingo hay dos partidos solamente. En la zona sur, Papelero se enfrenta a Deportivo Itatí. Tacuarendí hará lo mismo con Universitario. Racing, el Campesino con Huracán. Y el domingo, Juventud Kilómetro 407 va a jugar con Ocampo Fábrica. Libre queda en esta ocasión Belgrano. Bueno, atento con esta actividad que le vamos a comentar y que tiene que ver con el Día de los Abuelos, que tiene que ver con lo que recuerda la Iglesia Católica este fin de semana y con algo que ya se ha vuelto tradición. En esta ocasión, este 26 de julio, Día de los Abuelos, Día de San Joaquín y Santa Ana, en honor a ello te invitamos a compartir una hermosa tarde junto. Va a ser en el Club de Abuelos a partir de las 15 horas. La invitación dice, vení a disfrutar, a compartir un lindo momento, a disfrutar una tarde llena de alegría, música y diversión. Los esperamos para homenajear a nuestros queridos abuelos. Entrada libre y gratuita, organiza justamente el Club de Abuelos de nuestra ciudad. Así que es ideal la jornada para participar, para estar de una chocolatada y de paso a compartir con los abuelos. Antes hacía en otro lugar, en Osea Canas Toscas, el té de los abuelos. También otra de las actividades que se concretaba, bueno, en este caso es una chocolatada para los abuelos y está organizando justamente el Club de Abuelos de la Ciudad de Las Toscas. Y está destinado a todos, si no sos abuelo, pero sos adulto mayor, dale, sumate a esta iniciativa que tiene justamente el Club de Abuelos de la Ciudad de Las Toscas. Antes de ir al corte, repasamos algunos de los títulos que tienen los portales a esta hora de la mañana. Nos vamos a amanecer, dice lo siguiente. Arranca el provincial de fútbol sub-15 en Reconquista. Agosto llega con una intensa agenda de actividades en Román, Fiesta Suiza, concurso de pesca, Expo Campo y Ciudad. Cañada Ombú convoca una reunión de emergencia para coordinar las acciones ante la llegada del niño. Bueno, estas comunidades tan chiquitas como Cañada Ombú, Pozo del Indio, Golondrina, Los Amores, se van a ver también afectados. Gracias a Dios hoy llega la ruta, porque si no quedaban aislados y no tenían ruta y con suerte salían con el tren que salía de Los Amores, que sale termina después en cerca de Resistencias, en el Chaco, exactamente. Exactamente, tal cual. Otra esta empresa, otra empresa argentina, porque si no quedaban aislados y no tenían ruta y con suerte salían con el tren que salía de Los Amores, que sale termina después en, en,

0: tren que salía de Los Amores, que sale, termina después en cerca de Resistencia, en el Chaco, exactamente. Exactamente, tal cual. Otra de esta empresa. Otra empresa argentina que cierra, una de las pocas que parte de lo que era ensamblaje. Se lo seguía en trabajo mientras se desarrollaba uno de Santa Fe en Rosampa, energía. Lo que dicen los empresarios y Mordaza. Se trata de una alianza impulsada a controlar la cadena de suministro. Lógica. Y no las quiere dar. Boca sacó ventaja detrás de una de las mayores proezas a las drogas. En su alianza y aderezamos.
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9 y 13 minutos en la República Argentina. Bueno, señores, estos días se conoció que una de las jóvenes de aquí de la ciudad ha tenido una destacada participación en lo que respecta a patinaje, a patín y demás, y la verdad que es un orgullo. El año pasado, nos visitaban estas jóvenes, y la verdad que un orgullo para las Toscas y para la región, ¿no? Estamos hablando de esta competencia que tuvo lugar días atrás. Segunda cuenta la información, han participado mediante el stick patín artístico y se han destacado en el Campeonato Regional de Patín Artístico Zona 4 Santa Fe, Entre Ríos y Córdoba, disputado días atrás, del 14 al 18 de julio, en Adelante de Reconquista, en el Club Adelante de Reconquista. Lara Molina obtuvo el primer puesto en Danza Free, tercer puesto en Danza Obligatoria, logrado por la clasificación del Campeonato Nacional Copa González Molina, que se desarrollará en la provincia de San Juan. También se destacó Ana Paula Sandoval, quien alcanzó un meritorio 12º puesto regional en la disciplina libre en este caso. Bueno, y como resultado son el reflejo del compromiso, la dedicación y el esfuerzo de los deportistas. Muchas horas realmente le dedican a practicar patín, muchas horas por día. Realmente hay que destacar el trabajo, y sus entrenadoras son Luciana Pereira y Marisa Lorenzón. Bueno, un orgullo para la ciudad de Las Toscas. Felicitaciones para estas chicas y que sigan los éxitos, por supuesto.

Vamos a pasar los avisos parroquiales. Hoy, el día de hoy, se celebrará una misa animada por la renovación carismática en el templo a las 20 horas. A las 19 horas no habrá misa. En tanto que está la campaña de alimentos, se realiza la colecta de alimentos no precederos para repartir entre familias más necesitadas de nuestra parroquia. Se puede acercar la donación a la secretaría o bien entregar al celebrante luego de la misa diaria. La colecta de invierno, continúa recibiendo la secretaría parroquial ropa de invierno para ser entregada justamente a familias, personas que lo necesiten. Si tenés ropa, si querés colaborar con esta campaña, lo podés hacer. Si no tenés con qué traerlo, asistís hasta la secretaría parroquial y allí se coordina para buscarla después, ¿no? Fiesta patronal, en el marco de la fiesta en honor a Nuestra Señora de la Asunción, cuyo día es el 15 de agosto, se llevará a cabo una rifa. Los numeritos ya están a la venta, tienen un costo de 4.000 pesos. Para los gastos de la fiesta se están juntando donaciones y para la rifa se está pidiendo obsequio, porque si algún feligrés quiere acercar su colaboración, puede hacerlo en la secretaría parroquial. Y hasta allí los avisos parroquiales.

0: Me olvidé de vivir, dice este tema que estamos escuchando a esta hora de la mañana, señores. Bueno, está este fin de semana también se va a estar concretando la pesca del Día del Amigo. Esto va a ser aquí en la ciudad de Las Toscas. 26 de julio estaba previsto este encuentro. Bueno, lo tenía para ir a la visora cuando lo encuentro, lo repasamos. Pero también otro de los eventos que se viene para los próximos días. Señores, vamos a cambiar de tema, nos vamos a Reconquista. Está en línea con nosotros Gastón Weiss, corresponsal de Radio El Mirador, en la ciudad cabecera del Departamento General Obligado. Gastón, ¿qué tal? Buen día, ¿cómo va?
1: Buen día, Narciso, a todo el equipo, a todos los oyentes. Un gusto, un placer estar un día más con todos ustedes aquí en la ciudad de Reconquista, disfrutando porque salió el sol por fin después de varios días aquí en la ciudad. Está fresco, obviamente, 13 grados 4 décimas tenemos de temperatura, un viento norte a 10 kilómetros, pero para la gente que tenía ropa acumulada, hoy es un día de muchas sonrisas.
0: Totalmente, totalmente. Y a veces le pasás por el secarropa, además, y no hay caso. El agua sigue estando, la humedad sigue estando en la ropa, ¿no? Bueno, acá sí lo nublado todavía en Reconquista, en Las Toscas, digo. Así que vamos a esperar. Bueno, seguramente en las próximas horas vamos a tener ya la presencia del sol, que la presencia siempre está, nada más que las nubes impiden su visibilidad.
1: Sí, a ver, es una presencia temporaria, podríamos decir, porque el Servicio Meteorológico Nacional Argentino está anunciando inestabilidades para algunos de los próximos días, como es el lunes, por ejemplo, y también da un panorama nublado, parcialmente nublado para mañana sábado y el domingo. Vamos a esperar y vamos a cruzar los dedos deseando, anhelando de que el sol se quede un poquitito más, pero estamos en la antesala del fenómeno del Niño, como muchos lo están anticipando. Se vienen meses lluviosos, se vienen días muy inestables o por lo menos nublados, cubiertos, así que el sol lo vamos a disfrutar poco, pero mientras esté obviamente le vamos a sacar el mayor de los provechos. Así que bueno, esperemos entonces de que salga el sol allí en la localidad vecina de Las Toscas.
0: Ojalá que así sea, ojalá que así sea. Bueno, actividades para este fin de semana, y antes de las actividades, ¿cuáles son los temas que hoy marcan la agenda periodística de Las Toscas, de la ciudad de Reconquista, Gastón?
1: Bueno, vos sabés que hoy a la mañana más temprano estábamos charlando con el responsable de AMSAFE, del gremio docente, para ver a ver qué es lo que va a pasar o qué es más o menos la línea que van a seguir con en materia de la oferta del gobierno provincial hacia los gremios docentes. Recuerden ustedes de que ATE y UPCN ya informaron en el día de ayer al gobierno provincial que aceptaban la oferta o la propuesta salarial. Bueno, AMSAFE va a definir el próximo viernes, bueno, hoy va a definir cuál es la postura en una asamblea provincial que van a realizarse en el día de hoy. Y lo que me comentaba Edgardo Cretaz, que es el responsable del Departamento General Obligado, es que está complicada la mano. Los docentes están mostrando una tendencia al rechazo de la oferta salarial. Uh-huh. Así que estamos atentos, expectantes a ver qué es lo que se decide, pero hasta la jornada de ayer lo que me decía es que no había ninguna moción para aceptar en ningún lugar de la provincia. Prácticamente él se comunicó con gente de Rosario, gente de Santa Fe, gente de Rafaela y distintas provincias y departamentos, ciudades y departamentos de la provincia de Santa Fe. Así que, bueno, vamos a esperar, pero en materia paritaria los docentes, en principio, en primera instancia y según Edgardo Cretaz, no estarían aceptando ningún tipo de la propuesta del gobierno provincial. Así que estamos ahí en la espera. Recuerden también de que hay paro nacional convocado por CETERA para el próximo 3 de agosto. Así que un panorama complicado en materia económica y paritarias a nivel provincial. Y aquí durante el fin de semana, bueno, hay varias actividades. El Complejo Cultural La Estación ya está cerrado porque el próximo fin de semana, 31 de julio, 1 y 2 de agosto, se viene una nueva edición del Rally del Jaucanigas, la cuarta edición, y poco a poco van llegando los equipos, Narciso, van llegando los competidores de esta nueva edición del Rally, y para la gente esto es un poco también un espectáculo, ¿no? Ven un poco de autos, ven un poco de motores. Bueno, en el Complejo Cultural de Estación se está realizando la zona de boxes, ¿sí? La zona donde los equipos van a estar realizando todo tipo de mantenimiento a los autos, van a estar recorriendo también en el transcurso de la próxima semana los caminos. Y hay una mala noticia también relacionada a lo que anticipábamos en materia climática, porque para el próximo viernes, sábado y domingo dan lluvias acá en Reconquista, se están anunciando tormentas fuertes y esto genera complicaciones para el rally, obviamente, porque los caminos si se ven afectados con lluvias y van a estar difíciles de transitar. La sociedad rural, que se viene para el mes de agosto, también ya está movilizando distintos y está realizando distintos trabajos, así que se dieron en agosto con una agenda cultural, deportiva, recreativa bastante movida.
0: Bueno, también hablando de actividades, yo me tocó cubrir varios años el Galí, muy lindo evento realmente, hermoso, moviliza, yo no soy ni fanático de los automóviles, nada por el estilo, pero más o menos tengo noción por el trabajo, pero muy lindo, muy muy lindo evento, convoca multitudes, a muchos vecinos de, no solo de Reconquista, sino de la región, así que es un incentivo para el turismo de Reconquista y de la región, porque hay algunos que se hospedan en otros puntos de la región y van de paso, recorren un poco el Jaucanigas, por ejemplo, y participan de las carreras, así que bueno, hay mucha expectativa respecto a este tema también, ¿no?
1: Sí, sí, sin duda, a la gente le encanta, la gente aprovecha, hay varias pistas, el año pasado había tres pistas donde la gente podía ir a recorrer, podía ir a visitar, entre ellas estaba Camino a Barro Paso, el Camino de la Lola, y se estaba sumado al rally la ciudad de Avellaneda, la misma ciudad que esta edición dijo, no me voy a sumar, porque la verdad es un gasto muy significativo, muy importante, y el intendente Gonzalo Bravedo dijo que esos recursos lo va a priorizar justamente en trabajos, en inversiones para seguir trabajando el fenómeno del Niño, seguir haciendo cuneteos, seguir haciendo obras en la ciudad, y lo que mencionó es que en vez de gastar tanto dinero en estas cuestiones recreativas, deportivas y demás, va a darle todo a los vecinos, ¿no? Va a seguir invirtiendo y seguir trabajando para el vecino. Y bueno, están preparando la Municipalidad de Avellaneda también la Estudiantina Olímpica, se viene el mes de septiembre, así que hay muchas actividades, muchas propuestas para toda la gente, pero acá en Reconquista ya empezaron a llegar los equipos y bueno, la gente también aprovecha para ir a sacarse fotos, que eso también es bastante lindo, ver cómo las familias con sus niños, con sus hijos, aprovechan, salen, preguntan, averiguan de qué se trata tal auto, qué auto es.
0: Así es, tal cual.
1: Ruidos, así que muy lindo.
0: Muy parecido a un evento que se hace acá en Ocampo, que es un encuentro de motos. Y la gente va y los chicos preguntan y averiguan. Bueno, es muy lindo, realmente un hermoso evento familiar, porque termina siendo un evento familiar que convoca realmente multitudes, ¿no? Bueno, hablando del fenómeno del Niño, algo mencionabas también, Gastón, y hay mucha preocupación y ocupación. Dice que va a ser un mega fenómeno. Ojalá que se equivoquen todos los pronósticos, porque la vamos a pasar muy mal. Nuestra región depende mucho, y es una cadena, porque depende mucho de la producción agropecuaria, y si llega a haber alguna catástrofe de esta índole, nos va a afectar indudablemente. Dicen que va a durar 6 meses aproximadamente.
1: Sí, lo que se están mencionando muchos entendidos en esta materia es que va a durar aproximadamente 6 meses, comenzaría entre septiembre, octubre y noviembre intensamente y se extendería a gran parte del año 2027, es decir que tendríamos un noviembre, un diciembre bastante lluvioso. Es por eso que a nivel provincial, desde Protección Civil, mancomunadamente con todos los intendentes y todos los presidentes comunales, están realizando distintos trabajos, están realizando distintas obras, están realizando también una especie de relevamiento, podríamos decir, en distintos barrios. Acá en Reconquista, por ejemplo, de desarrollo humano, estuvieron recorriendo los barrios más hacia el este, todo el barrio La Cortada, La Rana, Umbusal, justamente para poder escuchar al vecino, porque allí es un sector muy bajo al nivel donde está Reconquista. Si recuerden que estos barrios tienen todo el sector del Campo La Manuela, que es un sector muy bajo en la ciudad, con mucha acumulación de agua, que conecta con el Arroyo del Rey. El Arroyo del Rey conecta con un brazo del San Jerónimo, entonces también esto, si uno va para el Callejón de La Cortada, a unos aproximadamente 2 kilómetros tenés el puerto Reconquista, ¿sí? Tenés uno de los brazos del puerto Reconquista, por eso cuando sobreabunda agua, se viene todo el agua para estos 3 barrios que están al este de la ciudad de Reconquista, entonces son los barrios que siempre se terminan inundando cuando ocurren estos fenómenos. Así que ya estuvieron trabajando con algunas familias, se les estuvo enseñando, hubo reuniones también en los centros o en los salones barriales, donde se estuvo informando qué hacer en caso de una inundación y demás, pero bueno, también se entiende el anhelo de las personas a no dejar su casa, a no dejar su lugar, ¿no? Ese arraigo que tienen. Entonces es todo un trabajo, ¿no? Es todo un trabajo que hay detrás, que hay que estar informando el funcionamiento de las bolsas de arena y demás. Pero bueno, por ejemplo, la ciudad de Reconquista y Avellaneda están realizando obras, el mantenimiento de cunetas para que éstas escurran rápido, uh-huh. Le están dando la inclinación correspondiente, pero creo que el tema más complicado que hoy están encontrando, por lo menos con los actores que yo hablé en Narciso, es el tema de los residuos, porque uno saca la basura y por allí viene un perro, viene un caballo, o viene una persona en una necesidad social que bueno, todos sabemos, ¿no? Porque por allí los carreros abren una bolsa y sí. Se la desparraman y después viene el agua y esa basura desparramada se la llevó y tapan todos los desagües y tapan todas las cunetas. Así que bueno, creo que lo principal que se está haciendo hincapié hoy es en el tema de los residuos.
0: Totalmente. Gastón, buen fin de semana, gracias por la comunicación.
1: Gracias, Narciso. Hasta luego, igualmente para todos ustedes.
0: Abrazo grande. Gastón Baize, corresponsal del Mirador en la ciudad de Reconquista, repasando algunos de los temas de esta jornada.

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0: 9:42 minutos en toda la República Argentina. Una jornada agradable, señores, a pesar de que ustedes miran, sí, está nublado, pero de igual manera, un hermoso día. Parece que en lo que resta la jornada el sol se va a volver a observar en el norte de Santa Fe. Y esto se debe a que, según las imágenes satelitales, el cielo se viene despejando desde el sur hacia el norte, aunque la inestabilidad volvería en los próximos días. Así que veremos en definitiva qué sucede. Bueno, lo veníamos anticipando que nos iba a acompañar la diputada Charo Mancini para repasar algunos temas que tienen que ver con el plano local, pero también para hablar de novedades de la radio, noticias muy gratas realmente. Charo, buen día, ¿cómo va?
1: Hola, Narciso, muy buenos días a vos, a toda la audiencia. Un gusto estar en esta jornada de viernes, ya que se nos está yendo un poco el sabor amargo de lo que sucedió el día domingo con nuestra selección nacional. Bueno, y orgullosos, por supuesto, de lo del seleccionado nacional, pero todavía estamos un poco tristes.
0: Totalmente, queda el dolor de haber perdido, básicamente, más allá de que salimos subcampeones, estaba hace tres mundiales entre las mejores selecciones del mundo, pero de igual manera queda ese sabor amargo, si se quiere,
1: sí,
0: ¿no?
1: Sí, un poco de nostalgia.
0: Y un poco de nostalgia.
1: Y porque era la última de Leo también.
0: La última de Leo, tal cual. Bueno, la verdad, para mí Scaloni se pasó. Muy buen técnico. Sí, excelente.
1: Sí. Ahora está acá en nuestra provincia.
0: Está en nuestra provincia.
1: Yo lo decía acá en la radio. Familia, estuvimos viendo ahí su llegada a su pueblo y también, bueno, tiene toda su familia allá, así que muchos santafesinos, eso también es una gran satisfacción. Bueno, también hay correntinos de todas partes, pero hay mucho de Santa Fe en ese seleccionado.
0: Aparte de eso, también algo que, como el Santa Fe, en el caso de él que viene de Pujato, un pueblo chico si se quiere, pero un sentido de pertenencia enorme, no se va de su pueblo.
1: No, para nada. La verdad que admirable, yo no conocía su carrera previa, así que jugó en la selección, pero no, que estaba afuera también jugando, y siempre vuelve al pueblo y siempre está como uno más, que bueno, como tiene que ser en realidad, pero en un pueblo, viste que siempre nos estamos mirando.
0: Tal cual, y nos conocemos todos.
1: Todos, somos pocos y nos conocemos mucho.
0: Exactamente. Bueno, mañana se lanza un curso de barbería y peluquería y demás, ¿no?
1: Así es, acá en nuestra ciudad, en la ciudad de Las Toscas, el taller de barbería, que, bueno, lo anunciamos, es teórico práctico, el profesor es Edu Barrios, va a iniciar mañana, sábado 25 de julio, por la mañana, 9:30 arranca, 9:30, a las 9, mañana a las 9, y quiero agradecer también especialmente al Club de Abuelos de la Ciudad de Las Toscas, que nos cede el espacio también para que se pueda dictar ese taller allí, que ya se completó el cupo, lo hemos anunciado, y a las 48 horas ya estaba cubierto el cupo, o sea, hay una necesidad grande de esta formación, de esta oportunidad de formarse para tener un oficio, para después poder trabajar y poder ganar con este oficio de barbero y de cortes de pelos. Y venimos con esta temática porque sabes que siempre estamos haciendo las tijeras solidarias también.
0: Sí, es cierto.
1: Ya estamos por poner fecha también para este mes el próximo mes de agosto, que va a ser seguramente o acá o en el Rabón. Y este taller, bueno, despertó mucho interés en jóvenes porque estaba viendo los inscriptos y hay de todas las edades, ¿no? De 16 años en adelante. Así que gran expectativa. Mañana voy a estar también acompañando el inicio del taller en el Club de Abuelos. Y vamos a estar también conversando con los medios de comunicación y con las personas, que no es para hombres, sino es para todo público, digamos, hombres y mujeres, y hay un mix interesante de varones y mujeres que se van a estar capacitando en este nivel inicial de barbería y peluquería a cargo del profe Edu Barrios, que es muy conocido en nuestra ciudad porque es, uno de los primeros barberos, que sabemos que hay una moda también de barbería en nuestro país, pero bueno, por eso quisimos hacer este taller y esta oportunidad, y bueno, se completaron los cupos, arranca mañana, 9 horas, Club de Abuelos, calle 11, entre 4, más demanda, seguramente va a tener una segunda edición, ¿no?, de este taller.
0: Bueno, la demanda, de hecho, lo vemos ahora con este número de inscriptos.
1: 20 que son, porque bueno, tiene que ser personalizado, Narciso, porque van a llevar sus elementos, tienen que llevar sus... no, todavía no. Primero teórico y después va a ser práctico, después seguramente, pero... van a aprender mucho y sin dudas es importante que puedas hacer acá en Las Toscas, entonces agarras tu bici, agarras tu moto, tu auto y te vas al club y aprendes.
0: También un lugar muy conocido y muy accesible, el Club de Abuelos, así que muy cómodo también, ¿no? Por
1: así es.
0: La ubicación que tiene y demás. Bueno, tuviste días atrás una importante reunión con la profe Beatriz Maraude, que viene realizando distintas charlas de oratoria en distintos lugares del norte. Prácticamente creo que no hay localidad donde no se haya hecho la charla.
1: Nos falta, pero estamos en eso, justamente por eso fue la reunión el lunes con Beatriz Maraude, que venimos trabajando ya desde este año, desde el 2026, pero bueno, ya también el año pasado también veníamos auspiciando algunos trabajos. Sabes que ella trabaja mucho con su grupo de escritoras y distintas propuestas. Hizo el taller literario en la ciudad de Villocampo, el café literario, perdón.
0: Café literario,
1: Se viene la segunda edición, me comentaba Beatriz. Yo en la primera no pude estar. En la segunda vamos a hacer todo para poder estar. Y sí, seguimos planificando los talleres de oratoria, que también generan mucho interés por la parte docente, por los directivos. Nos escribieron ya de la Sarita, el sombrerito. También queremos que se haga acá en Las Toscas, pero también en Villocampo. Fue la primera charla, fue porque ella es oriunda de Villocampo. Lo hicimos ahí en la Escuela Técnica de la vecina ciudad de Villocampo. Estuvimos en Las Garzas, estuvimos en Lanteri, San Antonio, Tacuarendí. Entonces, bueno, está tomando cada vez más forma este taller de oratoria, que también es una parte teórica y una parte práctica con los estudiantes, que eso gusta mucho porque ellos también, no es solo algo unilateral, sino que pueden tener un feedback con la profe Beatriz, y está la parte lúdica también, donde se experimenta todo eso que ella dicta durante 40 minutos, en la segunda hora, que serían los otros 40 minutos, para ejercitar la palabra. Ejercitar la palabra, ejercitar la oralidad, contar con esas herramientas que sabemos que son importantes y que van a ser importantes para este nivel secundario, pero también para lo que se viene, que va a ser el nivel terciario o la vida laboral, que siempre necesitas, porque es muy importante poder hablar, poder decir, poder comunicarse de una forma correcta.
0: Totalmente, es fundamental y te ayuda un montón. Yo lo hice en su momento en Resistencia, me ayudó muchísimo en mi trabajo. Te da herramientas para expresarte, no es lo mismo estar frente a un micrófono de una radio que frente a un auditorio, depende de qué auditorio es, las manos, los gestos, te tira tips, digamos, y bueno, después uno va adaptando esto a la realidad que vive, ¿no?
1: Así es, como hablar, esto que vos decís, gracias, porque es muy importante de las posturas, las manos, cómo tengo que estar, no puedo estar.
0: Totalmente.
1: Eso se lo transmite ella, se lo enseña en los talleres, y los chicos quedan muy encantados con ella. Bueno, cuando voy yo también, porque estamos ahí también en la parte

0: de los ejercicios, y que yo vengo de, soy egresada de la licenciatura en periodismo y amo la comunicación, así que bueno, cuando estoy también puedo participar y aportar desde mi lugar, más allá de diputada, como periodista también, así que eso es muy rico, muy enriquecedor, y a la hora de escucharlos también, porque trabajamos con temáticas que ellos proponen, así que es algo interesante, y la reunión que tuvimos tiene que ver en ese sentido de continuar. Se viene la Feria del Libro en la ciudad de Villa Ocampo y uno de los aportes, me habían solicitado un aporte, uno de los aportes va a ser este taller de oratoria allí en esa ciudad, ya lo puedo confirmar porque lo conversamos ayer con el área de cultura de allá, así que va a estar Beatriz con este taller. Y ya en Las Toscas se viene con el nivel terciario, con el Instituto número 63 Natalia Jesús, que también ya nos reunimos con su directora, y ya Beatriz está preparando otra charla un poco más elevada, digamos, un poco más otro nivel, porque va la audiencia, el público, el destinatario no van a ser nivel secundario, sino futuros docentes, futuros profesores de lengua, técnicos. Así que bueno, ella se está preparando eso para el próximo mes, y en otras instituciones educativas también aquí de Las Toscas, bueno, en este marco también de que agosto es un mes especial acá en nuestra ciudad, porque es el mes aniversario, así que bueno, vamos a estar un poquito en Villa Ocampo y un poquito en Las Toscas.
1: Bueno, antes de terminar, porque antes de la ley tenemos que desocuparte, se viene nuevamente el especial de los 146 años de la ciudad.
0: Así es, estamos muy contentos de volver en este espacio que es muy emblemático de esta emisora, muy, así como vos lo decís, tradicional, porque lo empezó mi papá, después lo continuaron otros comunicadores, como Clotilde Duarte, como Antonio Slum, si no me equivoco, y después pues, estuvimos con Hernán, y ahora estoy yo, así que seguimos con ese legado y con esta... este programa que es un clásico de esta emisora de la radio, así que muchos ya me preguntaban, che, ¿lo vas a hacer? ¿Se viene? ¿No se viene? Bueno, sí, se viene, ya lo estamos anunciando a las redes sociales, tengo que hablar con el operador todavía, a ver si va a poder, sí, así que bueno, vamos a estar compartiendo, son 5 sábados, Johnny, que vamos a compartir, de 10 a 12, yo llego más temprano, 9:30 a la radio, así que vamos a arrancar a las 10, puntual, y la propuesta es esa, bueno, hablar un poquito del pasado, del presente y del futuro de nuestra ciudad, el pueblo que fuimos y la ciudad que somos y lo que queremos ser. Entonces, y el crecimiento de las distintas instituciones, tanto las educativas, pero también las deportivas, las instituciones sociales. Y bueno, seguramente va a haber música, estamos en pleno proceso de producción, pero siempre también es un programa que se caracteriza por visibilizar a los artistas locales. Defendemos mucho nuestra cultura local, transmitiendo las canciones y las obras de nuestros amigos, los músicos, de nuestra ciudad y localidades vecinas y de nuestra región. Así que es una apuesta nuevamente que vamos a estar. Y falta muy poco porque no es mañana, sino el próximo sábado.
1: Próximo sábado.
0: Caña con Ruda en mano, vamos a arrancar. Acá.
1: Exactamente.
0: Así que ojo.
1: 1 de agosto y Caña con Ruda en mano, como bien decía Taro.
0: Caña, primero nos tomamos el traguito, miramos el sol, 3 traguitos. Y después venimos a la radio a que sea lo que sea. No, vamos a estar con esa primera entrega el 1 de agosto y estamos con mucha expectativa. Como decía Pedro Rosenblatt el otro día, me hablo encima, estoy que me hablo encima. Así que estamos con ganas de volver a despuntar el vicio.
1: Totalmente. Bueno, de fondo estamos escuchando a Carlos Lucero, que es una de las voces que vamos a escuchar en estos especiales del aniversario de Las Toscas,
0: ¿no? Así es, nuestra cortina musical, y bueno, vamos a ir mechando seguramente con Johnny, con otros artistas, pero es nuestra cortina musical central, sí.
1: Chalo, gracias por la visita.
0: Bueno, muchísimas gracias a vos, gracias Johnny, un saludo para toda la audiencia, que tengan una linda jornada.
1: Igualmente, buen hasta fin luego. De semana. En este caso, la diputada Charo Mancini, repasando algunos temas de interés del ámbito local. 9:55, señores, momento de la música.

Las 10:04 minutos en toda la República Argentina. Nos vamos, señores. La promesa de reencontrarnos el día lunes a partir de las 8 y hasta las 10 en el aire de 100.5 Radio El Mirador. Buen resto de jornada. Si Dios quiere, nos estaremos reencontrando el próximo lunes. Chau, chau.

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1: Son las 11 y 50 minutos.
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Sabe que cuando yo era pequeño, en el colegio primario me pusieron un apodo que me hizo mucho daño durante años. Me llamaban el orejudo. Tengo orejas más o menos de tamaño grandecito, ¿verdad? Pero con los años duermo de costado y las aplasté. Pero sabe qué feo era que no tuviera nombre. Nadie me decía José. Oreja. Orejón, orejudo, así me llamaban y me dolía tanto. Por ahí en la adolescencia comencé a mirar a las chicas y yo decía, ¿qué las voy a mirar si soy un orejudo? Y noté que algunas chicas me miraban y decía, me deben mirar por orejudo. Qué triste, ¿verdad? Pero después les voy a contar, a ver si me acuerdo, ¿eh? Al final háganme acordar. Mándenme algún mensajito desde allí. Les voy a contar cómo superé ese complejo. Esa falta de valor propio, esa autoestima destruida, el pobre orejudo, finalmente lo superó, por eso se lo cuento, ¿verdad? Bueno, los vicios. Los vicios, aunque estén socialmente aceptados, no quiere decir que sean buenos. Casi todos los vicios alguna vez estuvieron prohibidos, pero triunfaron. El fumar, el beber alcohol, la droga, etcétera, etcétera, destruyen la autoestima y quizás se comenzó a usarlos por una autoestima baja, como contaba yo ayer en el relato del futbolista, o el primer día, el domingo, ¿no? Yo me acuerdo que en San Francisco me acompañaban algunos estudiantes y salieron a repartir las invitaciones para mis conferencias y cuando volvieron, uno de ellos, alumnos míos, uno me dice, profe, ¿sabe que encontré a un hombre tirado en el suelo, alcoholizado, con una pistola, un revólver en la mano, gritando que se iba a matar? Así que yo no sabía si entregarle la invitación o escapar. Y con cuidado me acerqué y me dice el muchacho, le dije, señor, si se va a matar, no se mate hoy, porque tiene que ir a este lugar y no va a necesitar matarse. Y esa noche Jacinto vino todavía semi-alcoholizado a las reuniones y fue la última vez que lo vimos alcoholizado. A partir de ahí lo vimos bien vestido, limpio, arregló su vida familiar, cambió, aprendió a valorarse y aprendió también a que hay alguien que nos valora. Qué importante entonces. Algo que destruyó la autoestima de mucha gente es la teoría de la evolución, créanme. Nos han enseñado que somos animales evolucionados. Y si soy un animal, puedo vivir como animal. ¿Qué necesita un animal para vivir? Comer, beber, dormir, ¿qué más? Fornicar, ¿qué más? No mucho más que eso, ¿no? Y es lo que hacen algunas personas. Vivir de esa manera nos degrada para vivir. Comer, beber, dormir, ¿qué más? Fornicar, ¿qué más? No mucho más que eso, ¿no? Y es lo que hacen algunas personas.

0: Dios, porque el Señor del cielo considera al ser humano de gran estima. Tan grande ha sido el amor de Dios que Jesucristo pagó un precio infinito por nosotros y quiere que estimemos nuestro propio valor en conformidad con el precio que pagó en aquella cruz, como cantaba el joven del principio, ¿eh?
1: Son las 12 con un minuto.
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0: Son las 12 y 39 minutos.
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0: Son las 12 y 45 minutos.
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esa yerra que reunía el que mantiene con orgullo esa hermosa tradición de lucir la vestimenta cuando se da la ocasión.

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0: Es la 1 con 46 minutos.
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0: Es la 1 con 51 minutos.
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0: Son las 2:48.
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4: Son las 2:53.

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0: Son las 3, con 55 minutos.
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14: Son las 4 en punto.

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0: Ya está. 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
1: Son las 5 con 53 minutos.
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5: Son las 6 en punto.

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0: Qué maestro, Gillespie.
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0: ambulancia de SAME, prioridad. Tengo un vehículo volcado en las calles 13, intersección 22. Parece que hay un herido, posible masculino, repito, 13 y 22.
1: Sí,

0: Son las 7:02.
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0: Son las 7 y 50 minutos.
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17: Son las 7 con 57 minutos.
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2: Son las 8:35.

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